0: e insistió en la necesidad de aprobar la Safe America Act.
1: Addressing this crisis of election security demands that Congress must pass the Safe America Act.
0: Enfrentar esta crisis de seguridad electoral exige que el Congreso apruebe la Safe America Act. Qué fácil es hacerlo, a menos que uno quiera hacer trampa. La mayoría republicana de la Cámara de Representantes acató la directriz presidencial e incluyó la legislación en la Ley de Autorización de Defensa Nacional de 1.5 billones de dólares, la cual fue aprobada esta semana con el apoyo de 6 demócratas. El presidente de la Cámara de Representantes, el republicano Mike Johnson, impulsó su aprobación. 280 mil ciudadanos se encuentran en los registros electorales de Estados Unidos. Si esa estadística no motiva a convertir la Safe America Act en legislación, no sé qué lo hará. Aunque estudios muestran que el porcentaje de irregularidades electorales es estadísticamente cercano a cero en el país, la gobernadora de Nueva Jersey, Mickey Sherrill, reconoció que 400 no ciudadanos votaron en 2024 por un error en los sistemas de registro. Toda esta situación es inaceptable. Es inaceptable que el fabricante entregó equipo con un error. Es inaceptable que el Departamento de Vehículos demoró un año en corregirlo y que nadie hizo nada en la pasada administración. Además de aprobar la versión de la Safe America Act, que exige prueba de ciudadanía para el registro electoral y un documento con fotografía a la hora de votar, los republicanos agregaron 10 mil millones de dólares al plan de reconciliación para alentar a los estados a implementarla. Vanessa Cárdenas, directora de America's Voice, cree que la estrategia republicana busca dejar fuera del proceso electoral a segmentos del electorado que históricamente no apoyan a ese partido en las elecciones.
2: Cuando uno en este país impone requisitos de mostrar documentos, eso afecta a los grupos marginales, gente que vive en áreas rurales, que no tiene acceso a su certificado de nacimiento, gente que no puede conseguir, por ejemplo, su pasaporte a tiempo.
0: Se estima que 146 millones de ciudadanos estadounidenses no tienen pasaporte, un 35% de los cuales son hispanos, de acuerdo con un sondeo de YouGov. Héctor Sánchez, presidente y director de Mi Familia Vota, cree que las acciones de la Casa Blanca y de los republicanos llevan en gran medida dedicatoria a los votantes latinos, en momentos que muchos partidarios del presidente se han declarado decepcionados.
3: Es un ataque directo a la comunidad latina. Son muchas medidas que quieren tomar para excluirnos del proceso democrático y es antilatino.
0: A pesar de la aprobación de la Safe America Act en la Cámara Baja, sus perspectivas en el Senado son en este momento prácticamente imposibles. Para su aprobación por la vía ordinaria, el proyecto de ley requiere 60 votos para superar la obstrucción parlamentaria demócrata, un umbral que los republicanos no pueden alcanzar. Y los intentos anteriores de eludir la obstrucción parlamentaria ya han fracasado, en parte porque cuatro republicanos, Susan Collins, Mitch McConnell, Lisa Murkowski y Tom Tillis, votaron con los demócratas para derrotarla. Con el Senado preparándose para su receso de agosto y las elecciones de mitad de mandato a la vuelta de la esquina, el líder republicano John Thune ha indicado que es improbable que vuelva a someter la medida a debate en esta sesión, lo que prácticamente sella su destino en el Congreso actual. Para la edición semanaria del Noticiero Latino, desde Washington, José López Zamorano.
4: En Arizona, a mediados de julio, entró en vigor una ley estatal que convierte el cruce fronterizo fuera de los puertos de entrada oficiales en un delito sancionado con cárcel y deportaciones. Ante esta medida, organizaciones de derechos civiles interpusieron una demanda ante las Cortes, argumentando que se vulnera la Constitución al atribuirse funciones exclusivas del gobierno federal. Con los detalles del litigio y las reacciones de los afectados, Elvia Díaz preparó este reporte desde Phoenix.
5: Eso es lo que en la práctica hace la proposición 314 en Arizona, dice Victoria López, directora de la Unión Americana de Libertades Civiles.
6: Convierte el sistema legal en el estado de Arizona en un sistema de detención y deportación, y las cortes han determinado en varios casos que eso es inconstitucional.
5: Por eso de inmediato interpusieron una demanda federal en Arizona para frenarla. la proposición 314, aprobada por los votantes del estado en el 2024, obliga a verificar la ciudadanía para ciertos beneficios públicos, castiga el fraude en dichas solicitudes, endurece la pena por la venta del fentanilo y convierte el cruce ilegal en un delito estatal. Esta última parte, conocida como sección 5, estuvo congelada hasta ahora, después que una ley similar entró en vigor en Texas.
7: Y no solamente crea un delito estatal, sino que también crea todo un sistema de deportación.
5: Mónica Cordero Vázquez representa al proyecto Florence.
7: Ahora la policía local, estatal, podría pues arrestar, obviamente, por la entrada ilegal, y los jueces estatales podrían encontrar a la persona culpable por el delito y por la falta criminal, y además podrían ordenar la deportación de la persona, incluso sin que se encuentre a la persona culpable.
5: Otra de las preocupaciones es que abre la puerta a más discriminación racial.
7: Muchas personas que son discriminadas por su apariencia, por cómo hablan, por el trabajo que realizan, realmente esto abre la puerta a muchas, muchas violaciones de derechos y a que no se hagan valer las leyes que el Congreso ha aprobado.
5: Y las posibilidades de encuentros con agentes de ICE o de la policía son muchas. En Arizona viven más de 2 millones de latinos, en su mayoría de origen mexicano. En la metrópolis de Phoenix se estima viven más de 200,000 indocumentados. Algunos de los más vulnerables son los que buscan empleo en lugares de construcción o day laborers, dice Salvador Reza, un veterano organizador comunitario.
8: Es peor que la 287G, porque ahora permite que un juez del estado o hasta de la ciudad ponga una orden de deportación cuando en realidad ellos no son federales.
5: Con sus propias palabras, el jornalero Claudio destacó lo siguiente.
9: La única opción que tenemos es venir a buscar trabajo aquí, de cualquier cosa que salga en Home Depot.
5: Claudio, quien vive con mucha ansiedad y el Jesús en la boca, dice es la única forma que tiene para sostener a su familia, ya que no ha podido regularizar su situación migratoria.
9: No tenemos documentos para irnos a una empresa, a una fábrica que nos pueda ayudar y darnos un trabajo digno.
5: No es la primera vez que Arizona enfrenta una batalla legal de este tipo, dice Victoria López de la Unión Americana de Libertades Civiles, quien tiene esperanzas que, como en el pasado, las cortes hagan valer la Constitución.
10: En 2010, la SB 1070 llegó hasta la Corte Suprema de los Estados Unidos, donde la Corte Suprema decidió que la mayoría de la ley es inconstitucional.
5: La decisión final sobre la suerte de la cláusula 5 de la ley estatal 314 podría tener repercusiones más allá de Arizona. Para la edición semanaria de Noticiero Latino, desde Phoenix, Elvia Díaz.
4: Cerca de 2 millones de californianos podrían quedar sin cobertura médica debido a la eliminación de los subsidios a los seguros médicos y de otros programas de apoyo, muchos de ellos en el condado de Los Ángeles. Para atender a estas familias, una organización comunitaria diseñó un programa piloto de clínicas ambulantes. Araceli Martínez acompañó las operaciones de la primera unidad médica en el histórico barrio de Boyle Heights y desde allí nos informa.
11: Cuando llegué acá me alegré mucho, dije yo, de verla.
12: En el patio de una iglesia del barrio de Boyle Heights, una de las primeras personas que se tomó la presión arterial en una nueva unidad móvil de salud fue don Panchito, de 70 años. Ya retirado de la vida laboral.
11: Claro que es una buena opción porque tenemos personas que no tenemos cómo pagar una consulta.
12: Algunos de los asistentes a un evento de reparto de comida a un lado de la clínica móvil. Gracias. Guardaban recelo de acercarse a que los consulten, pero don Panchito estaba decidido a no perder la oportunidad de un chequeo médico gratuito.
11: Lo que es para mi salud, yo no tengo miedo, digo yo, pues me los tengo que hacer para ver cómo estoy, ¿verdad? Porque a veces uno no sabe y las enfermedades ahí las tiene uno.
12: Esta primera camioneta van de servicios médicos de la organización Visión y Compromiso fue posible gracias a una subvención de 1.8 millones de dólares de la Centen Foundation y Helnet. Las promotoras esperaron por años para llevar salud directamente a donde las personas viven, trabajan, rezan o se reúnen, dice María Lemus, directora de Visión y Compromiso.
13: Este es un piloto para nosotros, a enseñar la importancia de ir a la comunidad y estar en la comunidad.
12: Con esta clínica de salud rodante, piensan llegar a los vecindarios de Los Ángeles, donde las promotoras detectan que las familias muchas veces no disponen de transporte ni recursos económicos para recibir servicios médicos como servicios de enfermería, salud dental, vacunación, exámenes médicos y educación nutricional, destaca la promotora social María Lemus.
13: La barrera más grande para nosotros es acceso. Entonces nosotros llevamos los servicios a la comunidad.
12: Y eso lo aprecia mucho José Rodríguez, un adulto mayor con discapacidad que también se tomó la presión arterial.
14: Le ayudan uno bastante y le ofrecen información y cosas que uno necesita por en caso si anda uno mal de salud.
12: Esta van de las promotoras está habilitada como una pequeña clínica. Pude observar que cuenta con una cama, lavabo, refrigerador, una silla para tomar muestras de sangre, poner vacunas y un área para que se siente la promotora, el médico o la enfermera que va a consultar al paciente. Giovanni Casiares, manager del programa de este proyecto, dijo que esperan ir ampliando sus servicios en asociación con otras organizaciones comunitarias. Su meta es atender en un periodo de 3 años a más de 10,000 beneficiarios de Medical y a otras personas sin seguro médico.
15: Es un proyecto a largo plazo porque requiere licencia y papeles a nivel del condado y a nivel estatal.
12: Esta clínica de salud rodante se suma a proyectos similares. El condado de Los Ángeles opera una flota de al menos 4 clínicas médicas móviles. También universidades como UCLA Health y otras organizaciones comunitarias. California tiene alrededor de 120 clínicas móviles, 70 de ellas administradas por agencias comunitarias. Pero las necesidades son enormes. La Agencia de Salud y Servicios Humanos de California ha estimado que por los masivos recortes de la llamada gran y hermosa ley de Trump, aprobada el año pasado, podría provocarse que hasta 2,000,000 de californianos pierdan su seguro de Medical. Por lo que para estos desasegurados y otras personas de bajos recursos, las clínicas ambulantes adquieren un rol vital para que ellos y sus familias puedan obtener atención médica. Para la edición semanal y el Noticiero Latino desde Los Ángeles, Araceli Martínez.
4: 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Director de Noticias Samuel Orozco, coordinadora de producción de Cire Yepes, productor Rubén Tapia, conducción técnica Jorge Ramírez, asociada de producción María de Jesús Gómez. Yo soy Chelis López. 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

0: porque no habrá pagado. 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

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Buenas noches, amigos de Radio Sabor Latino. Los saluda la guinguita Abaje García Garza. Y en este nuevo programa, tengo el placer de presentarles con mis canciones favoritas, ya sean norteñas, cumbias, canciones pop o algo indescriptible. Les ruego que me perdonen mi acento, pero quiero que sepan que admiro a Sabor Latino por todo lo que hace por nuestra comunidad y por eso decidí ayudar con mi granito de arena, a pesar de no dominar el español 100%. Espero que las siguientes canciones se puedan convertir en favoritas para ustedes también. Ahorita, ¡comenzamos!

0: mejor forma de empezar un programa que con los Tigres del Norte. Esta fue su canción reciente, La Rutina. Pronto, Gabriel y Paco Moroso, con una canción que me parece muy tierna, Hasta Jesús Tuvo Un Mal Día.
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0: Fantasma.
1: Eso fue Danza Danza, fue Fantasma. Y con sus 12,000 oyentes mensuales en Spotify, tengo el placer de presentarles con algo a lo mejor desconocido para ustedes. Aunque al escucharlo no tengo idea por qué. Se nota obviamente el talento. Pero, algo mucho más conocido, Nesquik con Nunca Estoy.

Muchas gracias. Muchas, muchas gracias. Mami, cada año que...

0: 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No maneje un auto con placas vencidas o con defectos obvios como focos fundidos. 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Este aviso no tiene intención de alarmar a nadie. Recuerde que su familia lo espera en casa.
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Eso fue Ten Piedad, por Daniel Me Estás Matando. Ahorita, los siempre icónicos Los Panchos con Ide Gourmet y la canción Nos...

0: 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Porque uno siempre tiene las dudas. Sí, los tienen los nervios y tú estás empezando. Y lo que me estás contando no juega contra tuyo. Todo lo contrario, juega a favor tuyo. Porque ya he vivido tantas experiencias que es muy posible que acerque más a saber lo que quiere. Y si en este momento está contigo, eso es un peso muy grande. Yo me tiré muchas relaciones por cabezona. Y de verdad, no te lo recomiendo. No te permitas en tu cabeza suponer. Porque eso son suposiciones. No son realidades.
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¿Cuánto tiempo de tu tío, no? ¿Cuánto tiempo lo conocí yo, eh? Sí, sí, sí, sí. Entramos en Jangadero, ¿no? Jangadero. Jangadero. Claro. Tiene que salir en la primera, ¿eh?

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1: Acabamos de sentir y experimentar la canción Angadero por Milo J. Pronto a Totonilco por Hermanas Huerta.

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Esa fue la vieja escuela por Cumbia Borruca. Ahora, para cerrar esta tarde, viene Luis Miguel con su gran canción, ¿Sabes una cosa?

0: Muchísimas gracias por estar conmigo esta tarde llena de mi música favorita. Los invito a que me escuchen los sábados. También invito a todos los que nos escuchen a ayudar a Sabor Latino con su propio programa, como este o algo súper diferente. No se necesita experiencia, solo amor a la música latina y ganas de ayudar a la que considero ahora nuestra causa. Y, como dije, solo se requieren ganas. Por cierto, ni siquiera tienen que estar aquí. Yo, por ejemplo, les hablo desde la Ciudad de los Vientos. Como siempre, tantas gracias al Sabor Latino. Hasta la próxima. Se despide de ustedes la gringuita Abaje García Garza.
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lo esperábamos, algunas regiones del estado de Indiana están cooperando abiertamente con el departamento que controla las deportaciones, llamado ICE, por sus siglas en inglés ICE. También sabemos que el gobernador del estado ordenó a todas las agencias del gobierno del estado, incluyendo la policía del estado y las cárceles del estado, facilitar las actividades de ICE. Además, 11 condados ya tienen convenios con los que retienen a inmigrantes que caen en sus cárceles para que ICE los procese y deporte. Hasta ahora, 8 de los 11 condados están al sur de Indianápolis, pero uno de los que están al norte es el condado Lake, que abarca la región de unas 20 o 25 millas antes del límite con el norte del estado de Illinois. 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Recuerde el bien sabido refrán, más vale prevenir que lamentar. 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

México, antes de la llegada de los españoles, la forma más importante de comerciar eran los tianguis, a los que venía la gente a vender sus cosechas, frutas y todo lo que producían. 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
2: Quiero agradecer a Dios la oportunidad que me dio de realizar el más grande de mis sueños, cantar con el más grande de mis ídolos, con la persona que más admiro y respeto, con la persona que me enseñara los primeros acordes en el acordeón, con la persona que me enseñó a querer, pero sobre todo a respetar a toda la música norteña. Esperamos que disfruten este dueto que realizamos mi padre, el señor Martín Zapata, y un servidor.

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México, antes de la llegada de los españoles, la forma más importante de comerciar eran los tianguis, a los que venía la gente a vender sus cosechas, frutas y todo lo que producían. 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Así, tenemos hoy en día los mercados sobre ruedas y en Estados Unidos los flea markets o pulgas. Y más cerca de nosotros, los farmers markets, que, como la tradición es que sean al aire libre, por aquí solo ocurren durante

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4: Bueno, esto no se sabe dónde vayas a parar.

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México, antes de la llegada de los españoles, la forma más importante de comerciar eran los tianguis, a los que venía la gente a vender sus cosechas, frutas y todo lo que producían. 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Y más cerca de nosotros, los farmers markets, que, como la tradición es que sean al aire libre, por aquí solo ocurren durante los meses de primavera y verano. Pues este año la ciudad de

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2: ¡Ey, ey, vamos a bailar!
3: ¡Sí! ¡Alexa, sí. Vamos a bailar!

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1: Y vamos a aclararlo, sí, como no, con mucho gusto. Entonces, para el tú y yo, y pues.
2: Por eso.

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lo esperábamos, algunas regiones del estado de Indiana están cooperando abiertamente con el departamento que controla las deportaciones, llamado ICE, por sus siglas en inglés ICE. 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Además, 11 condados ya tienen convenios con los que retienen a inmigrantes que caen en sus cárceles para que ICE los procese y deporte. Hasta ahora, 8 de los 11 condados están al sur de Indianápolis, pero uno de los que están al norte es el condado Lake, que abarca la región de unas 20 o 25 millas antes del límite con el norte del estado de Illinois. Mi recomendación personal es evitar en lo posible el viajar por esas áreas. Y si tenemos que pasar por allí, evitar las carreteras grandes que normalmente son las que vigila la policía del estado. Y más que nada, como he dicho antes, evitar cometer errores que nos expongan a ser detenidos por la policía. Ya que aunque dicen que están tratando de deportar a delincuentes y pasarnos una luz roja en sus ojos no deja de ser un delito, se sabe que también deportan a todo inmigrante indocumentado, sea delincuente o no. Pero lo más importante a mi manera de ver es estar preparados para no dejar abandonada nuestra familia o nuestras propiedades si ocurre lo peor y nos toca ser deportados. Por el bienestar de su familia y de nuestra comunidad, cuídese. Recuerde el bien sabido refrán, más vale prevenir que lamentar. Cuídese.

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En México, antes de la llegada de los españoles, la forma más importante de comerciar eran los tianguis, a los que venía la gente a vender sus cosechas, frutas y todo lo que producían. Esos mercados al aire libre, los que todavía se llevan a cabo al estilo original, han evolucionado en nombre y forma. Así, tenemos hoy en día los mercados sobre ruedas y en Estados Unidos los flea markets o pulgas. Y más cerca de nosotros, los farmers markets, que, como la tradición es que sean al aire libre, por aquí solo ocurren durante los meses de primavera y verano. Pues este

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0: Hola, ¿cómo te va? ¿Aún enojada?
1: No, la verdad que no. Pero no hablemos del pasado.
0: Nos vemos en el casamiento de nuestra hija, entonces.
1: Claro que sí.

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Lenny Tavares te tiene a palo bonito, ¿no? Es el Top 20 Countdown Global con Héctor Elena, arrancando desde ya el conteo regresivo de las 20 canciones más calientes de esta semana. Yo soy Héctor Elena, estoy activo en las redes, sígueme por ahí, arroba Héctor Elena 1, arroba Top 20 Countdown Global, y por supuesto te puedes comunicar con nosotros directamente a través de un mensaje de voz, de video, de texto, como quieras hacerlo, a nuestra línea global, al WhatsApp, al más 1-313-944-3240. Y arrancamos ya, aquí los dejo con la posición 19, Jay Wheeler, de lejitos.

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1: Y nos vamos con música nueva a cargo de Coi Leray junto a Eladio Carrión. Esta se llama Outside. Y como está la cosa caliente en la callosa, súbelo. Es el Top 20 Countdown Global con Héctor el Nene.

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0: 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Número 17.

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1: Oye, esta canción se convirtió en el himno de la selección española de fútbol en los estadios y destacó recientemente en el festival Tenerife Cook Music Fest. Y la escuchas ahora como la canción trending de la semana. Quevedo, Elvis Crespo, La Graciosa.

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1: Ya estamos de regreso. Y ahora continuamos con el Top 20 Countdown Global con Héctor el Nene, número 15.

0: Esto sigue encendido y prendido en el conteo regresivo de las 20 canciones más calientes de la semana. Es el Top 20 Countdown Global con este quien les habla, Héctor El Nene. Recuerda que me pueden seguir en las redes, arroba Héctor El Nene 1, arroba Top 20 Countdown Global, o a través directamente de nuestra línea global en WhatsApp al más 1-313-944-3240. Y esto continúa con la posición número 14. Le toca a Xavi Yandel. Me voy. Tú sabes para dónde. Sigue ahí en el Top 20 Countdown Global con Héctor El Nene.
1: Díselo, Yandel.

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1: Seguimos trayéndote lo nuevo, lo new, y aquí los dejo con lo más reciente de Ken Y, tu favorito, en el Top 20 Countdown Global con Héctor el Nene.

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2: No sé, número 12.

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2: Y no me van a creer, pero esta canción salió ya hace unos 11 años atrás, en el 2015, cuando comenzó todo para este hombre. Estamos hablando de Ozuna, y escuchas ahora Si tu marido no te quiere, en el Top 20 Countdown Global con Héctor el Nene. Si tu

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4: Ya estamos de regreso. Y ahora continuamos con el Top 20 Countdown Global. Con Héctor el Nene. Número 10.

todo lo que te gusta, como te gusta y por donde te gusta, aquí en el Top 20 Countdown Global, el conteo regresivo de las 20 canciones más calientes de la semana. Ahí se fue tu recuerdo de Maluma en la posición número 10. Ya estamos en el Top 10 dentro del Top 20. Así que let's keep it going. Sígueme en las redes, actívate conmigo por ahí, @HéctorNN1, @Top20Countdown Global. Tírame a través de nuestra línea global, el WhatsApp, al +1-313-944-3240. Y aquí los dejo con esta bachatita que la deja loquita. Loquita por mí, Romeo Santos, Prince Royce, en la posición número 9.

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1: Vámonos ahora con lo más reciente de Manuel Turizo junto a Martin White. Esta se titula La Guaracha. Escúchala ahora en el Top 20 Countdown Global con Héctor el Nene.

Eso es el Top 20 Countdown Global. Y tú también puedes ser parte del conteo. Envía una nota de voz a WhatsApp y la línea global 1-313-944-3240. Número 7.

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1: Y Rosalía se encuentra en tremendo lío debido a una polémica en Argentina tras pedir disculpas públicas por un malentendido en sus redes sociales. La controversia estalló luego de la final del Mundial en la que España venció a Argentina. La artista reposteó un video de la celebridad Mia Khalifa celebrando el triunfo español con la canción La Perla de fondo. Sin embargo, la publicación contenía un mensaje que los fanáticos argentinos consideraron una burla anti-argentina, desatando una oleada de críticas, pérdida masiva de seguidores y amenazas de boicotear. La artista trending de la semana se llama Rosalía. Y aquí escuchas La Perla en el Top 20 Countdown Global con Héctor el Nene.

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Ya estamos de regreso. Y ahora continuamos con el Top 20 Countdown Global. Con Héctor el Nene. Sin

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1: Y ya estamos dentro de la última 5. Ahí se fue Eladio Carrión con Polaroid en el Top 20 Countdown Global con Héctor Elena. El conteo regresivo de las 20 canciones más calientes de la semana. Recuerda que estamos completamente comunicables aquí en cabina, aquí en WhatsApp, al más 1-313-944-3240. En las redes también, arroba Héctor LN1, arroba Top 20 Countdown Global. Y aquí los dejo con la posición número 4. Romeo Santos, Prince Royce, Dardos.

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1: Y nos vamos ahora con lo más reciente de la revelación de la salsa. Estamos hablando de Luis Figueroa. Esta canción se titula 5 minutos. Escúchala ahora en el Top 20 Countdown Global con Héctor el Nene.

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2: Vámonos ahora con este clásico global de Tito el Bambino, el patrón. Mi cama huele a ti en el Top 20 Countdown Global con Héctor el Nene. Súbelo. No sé.

0: All right, y bueno, curioso, aquí llega el Top 20 Countdown Global de esta semana. Gracias a todos por la sintonía. Recordándoles que nos pueden escuchar nuevamente la próxima semana a esta misma hora en este mismo dial aquí en tu emisora favorita. Recuerda seguirme en las redes, arroba HéctorLN1, arroba Top 20 Countdown Global. Y por supuesto, no me puedo ir sin dejarlos con la posición número uno. Y le toca esta semana a Ozuna, Una Aventura. ¡Nos vemos!
1: Número uno.

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México, antes de la llegada de los españoles, la forma más importante de comerciar eran los tianguis, a los que venía la gente a vender sus cosechas, frutas y todo lo que producían. Esos mercados al aire libre, los que todavía se llevan a cabo al estilo original, han evolucionado en nombre y forma. Así, tenemos hoy en día los mercados sobre ruedas y en Estados Unidos los flea markets o pulgas. Y más cerca de nosotros, los farmers markets, que, como la tradición es que sean al aire libre, por aquí solo ocurren durante los meses de primavera y verano. Pues este año

0: de mayo a septiembre, de las 10 de la mañana a las 2 de la tarde, ahí en el mismo lugar, en el 1522 de la calle Linden, donde se darán cita negocios locales de productos alimenticios para ofrecer sus productos. Tendrán música y actividades recreativas para familias. Para más detalles o para participar, favor de comunicarse con Anarámbula al teléfono 574-235-5970.
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1: Exige prueba de ciudadanía para el registro electoral y un documento con fotografía a la hora de votar. Los republicanos agregaron 10 mil millones de dólares al plan de reconciliación para alentar a los estados a implementarla. Vanessa Cárdenas, directora de America's Voice, cree que la estrategia republicana busca dejar fuera del proceso electoral a segmentos del electorado que históricamente no apoyan a ese partido en las elecciones.
2: Cuando uno en este país impone requisitos de mostrar documentos, eso afecta a los grupos marginales, gente que vive en áreas rurales, que no tiene acceso a su certificado de nacimiento, gente que

0: que no puede conseguir, por ejemplo, su pasaporte a tiempo.
1: Se estima que 146 millones de ciudadanos estadounidenses no tienen pasaporte, un 35% de los cuales son hispanos, de acuerdo con un sondeo de YouGov. Héctor Sánchez, presidente y director de Mi Familia Vota, cree que las acciones de la Casa Blanca y de los republicanos llevan en gran medida dedicatoria a los votantes latinos, en momentos que muchos partidarios del presidente se han declarado decepcionados.
2: Es un ataque directo a la comunidad latina. Son muchas medidas que quieren tomar para excluirnos del proceso democrático y es antilatino.
1: A pesar de la aprobación de la Safe America Act en la Cámara Baja, sus perspectivas en el Senado son en este momento prácticamente imposibles. Para su aprobación por la vía ordinaria, el proyecto de ley requiere 60 votos para superar la obstrucción parlamentaria demócrata, un umbral que los republicanos no pueden alcanzar. Y los intentos anteriores de eludir la obstrucción parlamentaria ya han fracasado, en parte porque cuatro republicanos, Susan Collins, Mitch McConnell, Lisa Murkowski y Tom Tillis, votaron con los demócratas para derrotarla. Con el Senado preparándose para su receso de agosto y las elecciones de mitad de mandato a la vuelta de la esquina, el líder republicano John Thune ha indicado que es improbable que vuelva a someter la medida a debate en esta sesión, lo que prácticamente sella su destino en el Congreso actual. Para la edición semanaria del Noticiero Latino, desde Washington, José López Zamorano.
3: En Arizona, a mediados de julio, entró en vigor una ley estatal que convierte el cruce fronterizo fuera de los puertos de entrada oficiales en un delito sancionado con cárcel y deportaciones. Ante esta medida, organizaciones de derechos civiles interpusieron una demanda ante las Cortes, argumentando que se vulnera la Constitución al atribuirse funciones exclusivas del gobierno federal. Con los detalles del litigio y las reacciones de los afectados, Elvia Díaz preparó este reporte desde Phoenix.
4: Eso es lo que en la práctica hace la proposición 314 en Arizona, dice Victoria López, directora de la Unión Americana de Libertades Civiles.
5: Convierte el sistema legal en el estado de Arizona en un sistema de detención y deportación, y las cortes han determinado en varios casos que eso es inconstitucional.
4: Por eso de inmediato interpusieron una demanda federal en Arizona para frenarla. La proposición 314, aprobada por los votantes del estado en el 2024, obliga a verificar la ciudadanía para ciertos beneficios públicos, castiga el fraude en dichas solicitudes, endurece la pena por la venta del fentanilo y convierte el cruce ilegal en un delito estatal. Esta última parte, conocida como sección 5, estuvo congelada hasta ahora, después que una ley similar entró en vigor en Texas.
6: Y no solamente crea un delito estatal, sino que también crea todo un sistema de deportación.
4: Mónica Cordero Vázquez representa al proyecto Florence.
6: Ahora la policía local, estatal, podría pues arrestar, obviamente, por la entrada ilegal, y los jueces estatales podrían encontrar a la persona culpable por el delito y por la falta criminal, y además podrían ordenar la deportación de la persona, incluso sin que se encuentre a la persona culpable.
4: Otra de las preocupaciones es que abre la puerta a más discriminación racial.
6: Muchas personas que son discriminadas por su apariencia, por cómo hablan, por el trabajo que realizan, realmente esto abre la puerta a muchas, muchas violaciones de derechos y a que no se hagan valer las leyes que el Congreso ha aprobado.
4: Y las posibilidades de encuentros con agentes de ICE o de la policía son muchas. En Arizona viven más de 2 millones de latinos, en su mayoría de origen mexicano. En la metrópolis de Phoenix se estima viven más de 200,000 indocumentados. Algunos de los más vulnerables son los que buscan empleo en lugares de construcción o day laborers, dice Salvador Reza, un veterano organizador comunitario.
7: Es peor que la 287G, porque ahora permite que un juez del estado o hasta de la ciudad ponga una orden de deportación cuando en realidad ellos no son federales.
4: Con sus propias palabras, el jornalero Claudio destacó lo siguiente.
8: La única opción que tenemos es venir a buscar trabajo aquí, de cualquier cosa que salga en Home Depot.
4: Claudio, quien vive con mucha ansiedad y el Jesús en la boca, dice es la única forma que tiene para sostener a su familia, ya que no ha podido regularizar su situación migratoria.
8: No tenemos documentos para irnos a una empresa, a una fábrica que nos pueda ayudar y darnos un trabajo digno.
4: No es la primera vez que Arizona enfrenta una batalla legal de este tipo, dice Victoria López de la Unión Americana de Libertades Civiles, quien tiene esperanzas que, como en el pasado, las cortes hagan valer la Constitución.
5: En 2010, la SB 1070 llegó hasta la Corte Suprema de los Estados Unidos, donde la Corte Suprema decidió que la mayoría de la ley es inconstitucional.
4: La decisión final sobre la suerte de la cláusula 5 de la ley estatal 314 podría tener repercusiones más allá de Arizona. Para la edición semanaria de Noticiero Latino, desde Phoenix, Elvia Díaz.
3: Cerca de 2 millones de californianos podrían quedar sin cobertura médica debido a la eliminación de los subsidios a los seguros médicos y de otros programas de apoyo, muchos de ellos en el condado de Los Ángeles. Para atender a estas familias, una organización comunitaria diseñó un programa piloto de clínicas ambulantes. Araceli Martínez acompañó las operaciones de la primera unidad médica en el histórico barrio de Boyle Heights y desde allí nos informa.
9: Cuando llegué acá me alegré mucho, dije yo, de verla.
10: En el patio de una iglesia del barrio de Boyle Heights, una de las primeras personas que se tomó la presión arterial en una nueva unidad móvil de salud fue don Panchito, de 70 años. Ya retirado de la vida laboral.
9: Claro que es una buena opción porque tenemos personas que no tenemos cómo pagar una consulta.
10: Algunos de los asistentes a un evento de reparto de comida a un lado de la clínica móvil guardaban recelo de acercarse a que los consulten, pero don Panchito estaba decidido a no perder la oportunidad de un chequeo médico gratuito.
9: Lo que es para mi salud, yo no tengo miedo, digo yo, pues me los tengo que hacer para ver cómo estoy, ¿verdad? Porque a veces uno no sabe y las enfermedades ahí las tiene uno.
10: Esta primera camioneta van de servicios médicos de la organización Visión y Compromiso fue posible gracias a una subvención de 1.8 millones de dólares de la Centen Foundation y Helnet. Las promotoras esperaron por años para llevar salud directamente a donde las personas viven, trabajan, rezan o se reúnen, dice María Lemus, directora de Visión y Compromiso.
11: Este es un piloto para nosotros a enseñar la importancia de ir a la comunidad y estar en la comunidad.
10: Con esta clínica de salud rodante, piensan llegar a los vecindarios de Los Ángeles, donde las promotoras detectan que las familias muchas veces no disponen de transporte ni recursos económicos para recibir servicios médicos como servicios de enfermería, salud dental, vacunación, exámenes médicos y educación nutricional, destaca la promotora social María Lemus.
11: La barrera más grande para nosotros es acceso, entonces nosotros llevamos los servicios a la comunidad.
10: Y eso lo aprecia mucho José Rodríguez, un adulto mayor con discapacidad que también se tomó la presión arterial.
12: Le ayudan uno bastante y le ofrecen información y cosas que uno necesita por en caso si anda uno mal de salud.
10: Esta van de las promotoras está habilitada como una pequeña clínica. Pude observar que cuenta con una cama, lavabo, refrigerador, una silla para tomar muestras de sangre, poner vacunas y un área para que se siente la promotora, el médico o la enfermera que va a consultar al paciente. Giovanni Casiares, manager del programa de este proyecto, dijo que esperan ir ampliando sus servicios en asociación con otras organizaciones comunitarias. Su meta es atender en un periodo de 3 años a más de 10,000 beneficiarios de Medical y a otras personas sin seguro médico.
13: Es un proyecto a largo plazo porque requiere licencia y papeles a nivel del condado y a nivel estatal.
10: Esta clínica de salud rodante se suma a proyectos similares. El condado de Los Ángeles opera una flota de al menos 4 clínicas médicas móviles. También universidades como UCLA Health y otras organizaciones comunitarias. California tiene alrededor de 120 clínicas móviles, 70 de ellas administradas por agencias comunitarias. Pero las necesidades son enormes. La Agencia de Salud y Servicios Humanos de California ha estimado que por los masivos recortes de la llamada la gran y hermosa ley de Trump aprobada el año pasado, podría provocarse que hasta 2 millones de californianos pierdan su seguro de medical, por lo que para estos desasegurados y otras personas de bajos recursos, las clínicas ambulantes adquieren un rol vital para que ellos y sus familias puedan obtener atención médica. Para la edición semanaria en Noticiero Latino desde Los Ángeles, Araceli Martínez.
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17: 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Vamos a compartir la bebida y la comida con nuestras divinidades, con quien rige el tiempo y el espacio, con el sol y la luna, para que en este año nos permitan caminar junto al sonido, al canto y la palabra hecha semilla, para crecer y expandirla desde los caminos del norte hasta los caminos del sur, desde donde el divino sol alcanza la altura de un nuevo día hasta donde se oculta y comienza la noche. Sí, que camine y se engrandezca la música y la palabra hasta donde la cuidan y reproducen nuestros migrantes. Esta palabra que tiene su nido en un lugar donde bajan las nubes, San Juan Mixtepec. Después de esta petición de sonido, canto y música, con ustedes, desde el país de las nubes.

Muy bien, muy bien. Buenos días, amigos. Está usted escuchando Satélite Radio Bilingüe y La Hora Mixteca. Y bien, su amiga Natalia Bautista le está acompañando en este dominguito alegre. ¿Qué tal cómo se encuentran allí en casita? Quizás allí preparando el desayuno o algunos terminando de desayunar. Pues buen provechito. Y nosotros acá le acompañaremos con mucha música. Y bueno, pues ahorita ya son las 10:24. Estamos arrancando la programación de La Hora Mixteca aquí en Satélite Radio Bilingüe. Aquí estamos en vivo, paisanos, aquí en la frecuencia 91.5 desde Fresno, California, paisanos, estamos acá y bien, y si nos escuchan por allá en la 98.7 en Santa María, California, saludos cordiales a nuestros paisanos que están por aquel rumbo escuchando allá en la costa central, donde todas las mañanas uno se levanta y tiene que ponerse su chamarrita porque siempre hace frío. Y pues acá de este lado, pues no, aquí se le despierta uno y ya está el calorcito allí. Pues estamos en esta temporada de, pues ahora sí que de verano, donde ya el clima está en su apogeo, donde está el clima súper caliente, así que hay que tomar mucho líquido por allí, mucha agüita, muchos tecitos frescos o calientes, como usted guste. 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Bueno, y pues bien, paisanos, estamos arrancando en este dominguito que es el día 26 de julio de este presente año 2026, que el tiempo vuela así como un abrir y cerrar de ojo. Ya avanzamos la mitad del año y bueno, pues no sé si hemos cumplido o vamos cumpliendo nuestros propósitos del año. Mi propósito del año fue estar bien de salud, paisano, porque no, hombre, arrancando el año, nada se me estaba presentando bien, pero bueno, ahí vamos poco a poco, porque así es la vida, cuando ya llegan los años, ya empieza, ¿cómo dicen? Las jaquecas o los achaques, como dicen nuestros paisanos, pues ni modas, así es la vida, pero hay que echarle muchas ganas y vamos a tomar mucha agüita, comer un poquito más salud. Ahí vamos quitándole un poco a la grasa, los azúcares, y los azúcares se entiende por muchas cosas como el panecito, mucha tortilla de harina, la sodita, los jugos, todos los jugos que contengan azúcares. Bueno, yo lo digo por mi experiencia, porque eso fue lo primero que me quitaron, y pues sí, la verdad, cuando ya llega uno a una edad ya no se tolera muchas cosas. Así que, paisano, hay que cuidarse. Pues saludos cordiales cuando son las 10:27 y vámonos con la música y con nuestro anuncio, y regresamos con usted también.

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0: Bien, pues aquí escuchamos esta bonita música, Caminos de Michoacán. Pues es una solicitud de nuestro radioescucha. A ver quién nos está solicitando.
1: Rafael Martínez, Rafael, de allá de Bakersfield.
0: De Bakersfield, muy bien. Y bien aquí, paisanos, estamos aquí en la Hora Mixteca, Satélite Radio Bilingüe, y también aquí en los controles, nuestro compañero Crescencio Barajas, y allá recibiendo las llamadas se encuentra Joana. Así que aquí estamos el equipo de la Hora Mixteca y su amiga Natalia Bautista, programadora de esta programación de la Hora Mixteca. Y pues vamos a conducir hasta las 5 de la tarde, paisanos, así que no se me vayan a cansar, o usted cree que sí se cansan bailar las chilenitas. Así que estamos aquí a la orden, ya menos al número que vamos a pasar por aquí, que es el número 1-800-345-4632. Una línea, la segunda línea es el 1-800-200-5758. Y para usted que está pues navegando a través de ahí del internet, a través de la www.radiobilingüe.org, pues saludos cordiales, un abrazo. Si usted nos encuentra escuchando por allá, saludos cordiales.

que se tienen que hacer. Entonces vamos a tener a alguien para platicar, ¿no? De qué recursos hay, qué programas hay, cómo se tiene que hacer, para ver si hay algún apoyo por allí con la cuestión de la energía. Así que quédense con nosotros, porque aquí estamos hasta las 11 en punto con nuestra pues ahora sí que nuestra compañera que va a venir a platicar con nosotros acerca de este tema. Y pues recuerden que es a las 11 en punto, de ahí pues hasta las 12. A las 12 ya pasamos a tener un pequeño break, les deja uno con 30 minutos de musiquita, y después a las 12:30 ya regresamos con todas las líneas abiertas, igual con placencias y para saludos y comentarios y lo que usted guste comentar. Aquí es un espacio de libre expresión, paisano, así que bienvenidos aquí en La Hora Mixteca, y vámonos con otra música.

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0: bien, pues aquí estamos escuchando esta música aquí en La Hora Mixteca con el grupazo Juárez, una música de allí de costeño, y ya saben, la música costeña, cómo les gusta tener pues esa forma de hacernos reír con la música. Y bien, pues ahí quedó, a ver, ¿cómo se llama? ¿Cuál es el tema de este? El mono de Marciana se llama esta canción, así que esperemos que la haya disfrutado. Y antes de eso también tuvimos a la banda Bicentenario y también tuvimos a la banda Viento Estrella, banda de Viento Estrella, de una banda hidalguense. Y pues así estamos paisando también el grupo Sentimiento de Oaxaca, así que tenemos mucha música por aquí. A ver cuál quiere usted escuchar, llámenos por acá cuando son las 10:56. Y bueno, pues nosotros estamos aquí desde Fresno acompañándole, su amiga Natalia Bautista acá en la conducción de la programación de este Dominguito Alegre. Y recuerden, a las 12 del mediodía ya estamos enlazándonos con la XTLA, La Voz de la Mixteca, y también con la otra estación hermana acá en Baja California Norte, en el Valle de San Quintín, está la XQIN, La Voz del Valle de San Quintín. Así que paisano, tenemos pues ahora sí que mucha gente escuchándonos por dentro y fuera del país. Estamos allá en Oaxaca y en Baja California Norte, así que para mandar sus saluditos, vamos a después de que llegue a las 12 en punto, media hora de tomar un receso allí, y vamos a poner pura música que nos comparten una estación hermana, la XTLA, La Voz de la Mixteca. 30 minutos de música que comparte esta estación de nuestro paisano allá desde la heroica ciudad del Tlaxiaco, y luego regresamos con los micrófonos abiertos a las 12:30 para todos los saludos y complacencias que solicitan nuestros paisanos. Pero mientras, ahorita a las 11 en punto, como les dije, vamos a tener una entrevista muy interesante con una compañera que pues viene a platicarnos acerca de algunos recursos, algunos consejos, alguna manera de cómo podemos sobrevivir con nuestros viles y con el calorcito de este verano caliente, que pues no, ya ahorita ya entró a su apogeo. Interesante y bueno saber qué recursos tenemos con respecto a eso, paisano, así que no se lo pierdan. Estamos aquí a las 11 en punto, de 11 a 12 esta entrevista, y vamos a platicar de este tema importante para todos nosotros. 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

0: Bien, está usted escuchando Satélite Radio Bilingüe, La Hora Mixteca, y su amiga Natalia Bautista está acompañándole en este dominguito alegre, y cuando son las 11:02, paisano, y bueno, pues este es el tiempo donde pasamos a la entrevista, como de costumbre, cada domingo aquí en esta programación de La Hora Mixteca. Pues el día de hoy toca tener una plática muy interesante con nuestra invitada Gabriela Zárate. Ella es asistente de proyecto y navegadora para el apoyo de la resiliencia, y bueno, pues está donde ella trabaja, se llama Red de Justicia Ambiental del Centro de California, y vamos a hablar precisamente lo que tiene que ver pues el medio ambiente tiene que ver con los recursos, y usar la luz es un recurso, y aparte de que usamos este recurso, también saber cómo navegar y usarlo para tener un poco de ahorro de energía, o también tener un poco de ahorro en lo que viene siendo en nuestra cuenta, que cuando llegan esos biles a veces uno queda espantado, más en esta temporada que pues ya empezó mucho el calorcito y ya se nos antoja comer más hielito, más bolis, más allí con el abanico y todos estos aparatitos que nos pone enfriar las cosas que queremos tomar, beber y enfriar la casa. Así que vamos a tener esta plática con ella y que nos ayude a navegar, si nos aconseje cómo hacerle a navegar, si hay algún tipo de apoyo por ahí a toda la comunidad de bajos ingresos y recursos que haya. Pues bienvenida a nuestra programación, Gabriela, muchas gracias por presentarte aquí en la radio para platicar de este tema, que es tu área, pues, de tu especialidad, de tu trabajo, como apoyar y como navegadora y pues apoyo a la comunidad en esta cuestión que tiene que ver con la cuestión de energía. Gabriela.
1: Hola, buenos días, gracias por tenerme aquí con ustedes y por la invitación. Es un placer poderles ayudar y a darles algunos consejos para que puedan mantener su hogar fresco ahorita que está el calor súper extremo, y si tienen aire acondicionado o no tienen aire acondicionado, tratar de mantener su hogar un poco más fresco después de que vengan de su también hora de trabajo.
0: Así es, y sí, porque aquí, sobre todo en esta área de Fresno, pues a muchos condados, ¿verdad? Muchos condados, sí, de aquí, donde abarca lo que viene siendo las altas temperaturas. Sí. Y pues sí, cuando ya estamos en estas temporadas de verano, ya nos espantamos mucho con los biles, y ya bien preocupado uno, y dice, ay, pero es que ¿cómo le voy a hacer? Y pues con justa razón, ¿no? Porque ¿cómo poder hacer para poder estar un poco más cómodos en casa con los niños, los bebés, las familias, y usar todos estos recursos que pudieran haber para nuestra comunidad? Y pues me paso a la pregunta, Gabriela. Okay. Cuando hace calor y queremos mantener nuestra casa fresca, ¿suben los recibos de la luz y pueden subir demasiado y causar dolores? Bueno, sí, dolores, y hasta nos ponemos un poco tensos ahí. Pues ¿qué aconsejarías a la familia?
1: Pues hay proyectos y programas que tiene el PG&E, uh-huh, la luz, hay varios que tienen ahorita, y muchos de ellos, no sé si han escuchado alguna gente, se llama el CARE. Uh-huh. Muchos de esos es para gente de bajos ingresos, uh-huh, incluso si tienen niños pequeños o reciben lonche gratis en la escuela, pueden calificar, si son personas mayores, si tienen, reciben medical, estampillas o cualquier ayuda del gobierno, asistencia, uh-huh, les pueden calificar y no necesitan tener, ser ciudadanos o residentes para poder aplicar. Y eso, uh-huh, te da entre un 20 a 35% de descuento en luz y gas.
0: Luz y gas.
1: Luz y gas.
0: Ah,
1: sí.
0: Muy bien. Entonces, qué interesante, porque la cuestión de la luz, la energía, uno piensa que nada más estamos viendo la cuestión de luz, pero bueno, si están manejando estos dos recursos,
1: sí,
0: que son primordiales en, uh-huh, el hogar, de cada día y de todos los días, la luz y el gas. Entonces, muy bien está ahí el programa, porque el PG&E, hay varias otras, ¿cómo se puede decir?, corporaciones o gente que provee estos recursos, nomás es PG&E.
1: Es solo PG&E.
0: Solo PG&E.
1: Sí.
0: Ah, muy bien. Y PG&E es el que tiene todos estos programas.
1: Sí. Sí.
0: Ah, muy bien, qué bueno. Ah, bueno, yo en Takatun, bueno, Nishiguñaña, Vichiliquiza, yo coyora, ña, Nishin, cuan, yo a luz, ña, Sachón, Bari, cuaña, we, para tunda, anda tonta, guanaco, tachibiti, vera, ña, Sachón, we, 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Pues muy bien, ahí está la información para mis paisanos y pues vamos a la siguiente pregunta, Gabriela. ¿Qué estrategias recomienda usted para mantener la casa fresca sin tener que usar el aire acondicionado?
1: Bueno, una de las estrategias que estamos implementando, diciéndole a la gente, es que cierren sus cortinas y persianas durante las horas de calor extremo, que viene siendo de entre 2 a 7 de la noche.
0: Ajá.
1: También si pueden comprar o si tienen cortinas que puedan bloquear que entre la luz solar a sus hogares. Ajá. Eso también ayuda a bajar la temperatura en sus hogares y usan menos aire acondicionado.
0: Cortinas gruesas y oscuras.
1: Y obscuras, sí. Ya sea en donde entre más el sol para que puedan ahorrar un poco más de electricidad.
0: Ajá.
1: También si pueden plantar árboles si viven en casas o si viven en departamentos, si pueden tener plantas en sus hogares para que puedan la humedad la pueda absorber las plantas. Una de las plantas que son buenas son la lengua de suegra, el bambú, el helecho de Boston. Sí. Esos puedes ponerlos en las ventanas y eso ayuda también a bajar la humedad en tus hogares.
0: Estas plantas, bueno, son como de macetas y son pequeñas. ¿Esas
1: sí
0: las puedes tener en la casa?
1: En la casa, sí.
0: Adentro de la casa.
1: Sí, exactamente.
0: Y
1: con eso agarra la humedad y hace que baje también la temperatura en tu hogar.
0: Interesante. ¿Ya? Muy bien, qué bueno, pues es un buen consejo, más a nosotras las mamás y a todas las mujeres, y también a los hombres, que nos encantan las plantas.
1: Sí.
0: Así que vamos a adorar a estas plantas que se pueden tener adentro del hogar, porque sí, pues no sabía yo este tip, ¿eh?
1: Yo tampoco lo sabía hasta que empecé a buscar y dije, oh, wow, las plantas.
0: Interesante. En mi casa yo tengo mucha planta, mucha en mi sala, en la cocina y hasta en el baño. Así que bueno, pues qué buen tip. Así que para toda mi gente que está escuchando, recuerden, y si usted ama las plantas, ahora los va a amar mucho más, porque pues si ayuda a mantener la humedad que uno ni se imagina, ¿no? Lo que viene siendo la aportación de la naturaleza, ¿no?
1: Si se fija, ya ve, cuando pone plantas en su baño, crecen muchísimo más bonitas, es precisamente por la humedad, porque absorben la humedad y hace que crezcan más la plantita. Ándale,
0: 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Pues bien, nos vamos a ir a nuestro anuncio que rápidamente siempre nos nos corretea, y vámonos al anuncio y una música y regresamos con usted.
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0: Bien, bueno, pues ahí una bonita chilena a cargo de, bueno, de esta banda Cinco de Oro para todos nuestros paisanos. Y recuerden, amigos, estamos aquí en la entrevista con nuestra invitada Gabriela Zárate, que ella es asistente de proyecto y navegadora para apoyo de la resiliencia en la red de justicia ambiental de aquí del centro de California. Y pues estamos hablando acerca de pues este tema que tiene que ver pues con los recursos naturales, el medio ambiente, la energía de luz es una energía natural y hay que saber usarlo y no hay que desperdiciarlo y buscar manera y formas, claro, también de reducir pues nuestros biles, ¿verdad?
1: Sí,
0: totalmente,
1: sí, totalmente.
0: En esta temporada de calor
1: está, sí, también otras estrategias que pueden implementar es no cocinar durante las horas súper calientes, uh-huh, tratar de comer muchas ensaladas, frutas, comidas frías, que uh-huh, son las ensaladas, sándwiches, frutas, mantenerse hidratados porque el calor está ahorita súper fuerte, no nada más en los trabajos, sino también en sus hogares, hay que mantenernos hidratados porque también podemos sufrir una deshidratación.
0: Uh-huh.
1: Por no tomar demasiada agua, porque pensamos que no tenemos sed. Y
0: eso es lo que nos dicen muchos, incluso en mi casa.
1: Sí.
0: ¿Ya tomaron agua? No, no tengo sed.
1: No, y es importante
0: pero
1: tomar agua.
0: No, es que no tengo sed.
1: Ajá. O quiere una agüita de sabor o una soda, y está bien, o sea, tomarnos unos, pero agua es muy importante tomar agua. El agua es más importante que la sodita, que el agua fresca.
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1: Karen en inglés,
0: ah,
1: sí.
0: En inglés, en español es Karen. Pues bien, vamos con la otra pregunta, Gabriela. Pues una pregunta que ya te había dicho al principio, ¿verdad? Pero en el centro o el norte de aquí del estado, el principal proveedor de energía es el PG&E, es en inglés, es el Pacific Gas and Electric. ¿Nos puedes informar sobre los distintos programas del PG&E que pueden ayudar a reducir el costo de electricidad en primer lugar y, bueno, profundizar más lo que es el programa CARE?
1: Bueno, tienen varios programas del PG&E, uh-huh, los más importantes y los que mucha gente sabe y tratamos de informarles es el CARE, que uh-huh, es en inglés, o CARE en español,
0: uh-huh,
1: el FERA, que es este da un 18% de descuento en familias, uh-huh, cuando tienen el ingreso moderado.
0: Uh-huh.
1: Y ese nada más es en el pura luz, no es en el gas.
0: Okay.
1: Y es de el FERA en español, trabaja con el CARE.
0: Uh-huh.
1: Y si no calificas para CARE, que es para gente con bajos recursos, calificas automáticamente para FERA. y ese tampoco necesitas tener residente o ser ciudadano de Estados Unidos.
0: ¿Se llama FERA?
1: FERA.
0: FERA. Ah, FERA. Okay. Y CARE.
1: Y CARE. Uh-huh.
0: Uh-huh. Son dos programas combinados.
1: Combinados, sí. Ah, sí. Y son los que más descuento dan, uh-huh. Pero la única diferencia es que el FERA nada más te da en luz, en no luz. Da en gas.
0: Ah, ok, ok. Muy bien. Bueno, pues yo ando así ahí, tuña, cachaña, tononia, tonota, ni en Zagüe, tuña, en ti, bueno, y buena, ya, bajos ingresos, la cookie, bueno, y bueno, si programa llora, ya, inca programa en Anifera, 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
1: necesitan ser obviamente que residen aquí en California
0: ser sí, residente de aquí
1: sí uh-huh. Que su PNI esté a nombre de ellos uh-huh. Y y con eso es más que suficiente. Pueden aplicar en la página de PNI uh-huh. O pueden llamar por teléfono. También estamos tratando de ayudarles a la gente si no sabe navegar el sistema. Uh-huh. Pueden llamarnos y con mucho gusto le podemos ayudar también para aplicar. Uh-huh. También tienen otro programa que se llama el LIHAP o LIHEAP uh-huh. En español uh-huh. Que eso si están a punto de cortarte la luz o ya te mandaron un aviso que tienes 30 días para pagar tu luz y no la has pagado.
0: Eso es cuestión de emergencia.
1: Esa es cuestión de emergencia. Uh-huh. So, ese programa si aplicas para ellos te pueden ayudar y tengo entendido que te dan una ayuda hasta de $800 uh-huh. Para pagar parte de tu luz. Ah. El único requisito de eso es que sí debes de ser residente o ciudadano de Estados Unidos.
0: Ah, eso sí son.
1: Sí, pero sé que, y lo confirmé con el PNE, que si tienes un hijo o hija mayor de 18 años que es residente o ciudadano de los Estados Unidos y vive en el hogar, ellos pueden aplicar por ustedes.
0: Ah, ok, de alguna manera.
1: De alguna manera está la ayuda.
0: Hijos nacidos aquí.
1: Sí.
0: Ah, muy bien, eso está excelente para toda nuestra radioescucha que, pues sí, no siempre, a veces surgen esos problemas que no podemos pagar esos recursos.
1: Sí.
0: Y estamos en, pues ahora sí que sinceramente en una situación de emergencia, entonces claro. Ahí está LIHEAP.
1: Sí. Yeah.
0: Ándale.
1: También tienen otro programa que se llama ESA.
0: ESA
1: en español o ISA en inglés. Uh-huh. Esos son el PNE tiene contratistas uh-huh. Que van a tus hogares y ellos te pueden ayudar a cambiar focos, es totalmente gratis, focos, te dan uh-huh. Lámparas, enchufes, uh-huh. Te pueden cambiar puertas, ventanas, uh-huh. Algunos programas te dan hasta lavadoras y refrigeradores totalmente gratis, uh-huh. Si el tuyo ya está muy viejito, está consumiendo demasiada luz, so te lo cambian, te tratan de dar uno que consuma menos y así ahorrar también energía.
0: ¿Y eso también son para la gente en general? O también
1: es para gente como que dice de bajos recursos.
0: ¿Bajos recursos?
1: Si calificas para el CARE, ajá. Automáticamente calificas para eso.
0: Bajos recursos, ajá. Pero ciudadano no ciudadano.
1: No tienes que ser ciudadanos residentes.
0: Ah, muy bien.
1: Puedes estar rentando o ser propietario, ajá. Puede ser casa o apartamento. Nada más que si estás rentando, lo único que van a necesitar es la firma del dueño de que si da la autorización de que puedan hacer esas renovaciones en todo.
0: Ahí es donde iba mi pregunta. Toda la gran mayoría de nuestra gente pues somos de renta. Uh-huh. Entonces como rentamos apartamentos que
1: a veces ellos tratan de contactar a la oficina. Ajá. Porque hacen a veces reparamientos a todos los departamentos y ellos dicen okay, sí, está bien, ve y hazles el cambio. Son muchas veces sí dejan los departamentos, pero sí depende de quién sea el que los dueños.
0: Sí, porque como ellos son renteros, entonces si ellos son ponen esta aplicación, pero no son propietarios de ese lugar, tendrían que
1: contactar al dueño para que pueda hacer la firma y estar.
0: Hay un documento,
1: sí,
0: que el dueño
1: que deben firmar. De firmar, sí.
0: Ah, entonces me imagino que sí. Los dueños no se van a
1: oponer. Es totalmente gratis, les va a beneficiar a, tanto como al rentero como al dueño, porque cuando se vayan, si ya consiguen comprar su casa o quieren moverse a otro lugar, las cosas se quedan ahí, entonces...
0: Sí. Totalmente
1: súper bien.
0: Muy bien, qué bueno. Bueno, pues buenísimo. Si definitivamente, si tu refrigerador, lavadora no está en función y tienes esta necesidad.
1: Sí.
0: Buenísimo.
1: Tengo de una señora que la mandé, la ayudé a aplicar para ese programa y le cambiaron su refrigerador y secadora.
0: Qué bueno. Pues interesantísimo, qué bueno que hay este tipo de apoyos para toda nuestra gente. Nos vamos a ir a nuestro anuncio con la música y regresamos. No, pues qué bueno saber de estos programas.
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0: después de esta bonita chilena, pues estamos aquí de regreso aquí en La Hora Mixteca en Satélite Radio Bilingüe. Estamos aquí en vivo en la frecuencia 91.5 desde Fresno, California, paisanos, y aquí estamos con pues nuestra invitada, que bueno, hay muchos programas que nos está mostrando por acá que pueden nuestras familias aplicar. Gabriela Zárate, ella es asistente de proyecto y navegadora para apoyo de la resiliencia en la red de justicia ambiental del centro de California. Y bueno, pues buenísimos programas, paisanos. Seguramente algunos de ustedes ya lo saben, si lo saben, pasen la voz con los demás paisanos y paisanos. Aquí también nosotros tratando de pasarle la información a ustedes. 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yo muy bien pues aquí están pasando la información a nuestros paisanos sobre estos dos programas muy buenos, muy interesantes para nuestra gente. Claro. Pero vamos a seguir con nuestra pregunta. ¿Cuál es la bueno, ya hablamos lo que es la diferencia entre care y lo que es el ISA y lo que es el
1: FERA.
0: Uh-huh.
1: También es muy importante, se me olvidó pasarles el ISA.
0: Ajá.
1: Puedes aplicar cada 5 años. O sea, si ya aplicaste, no, ajá, si ya aplicaste durante esos 5 años, no te van a decir que no eres elegible, ajá, que te esperes, ponle al siguiente año que ya se hacen tus 5 años, puedes volver a aplicar y van a tu casa, hacen una observación para qué es lo que le calificas, perdón, uh-huh, y ya te hacen otra vez cualquier renovación o te dan cualquier cosa que necesites, como los focos otra vez, si ya necesitas, uh-huh, nuevos, te los pueden cambiar. Uh-huh. También sé que ellos traen como una tabletita donde nada más pones tu nombre y tu dirección y ahí automáticamente sale si has aplicado para ese programa. Si no, calificas y ellos hacen una cita contigo y ya van a tu hogar.
0: Ajá, una vez que quieran, pero para todo este tipo de programa van a acudir a una oficina, ¿verdad?
1: Pueden acudir, no van a la oficina, todo es ya sea por internet, o por teléfono.
0: Internet o teléfono.
1: Sí. Y queda claro, nosotros no trabajamos para el PG&E, solamente estamos tratando de darles información a la gente sobre los programas que tiene el PG&E, uh-huh, y ayudarles a aplicar, porque muchos no saben o si saben no nos
0: ustedes ayudan.
1: Ayudamos a aplicarles por ellos.
0: ¿Y ustedes tienen una oficina?
1: Tenemos una oficina aquí en Fresno, uh-huh, donde si gustan pueden llamar por teléfono, les puedo, uh-huh, dar el número de teléfono lo último si gusta.
0: Sí.
1: Y pueden hacer una cita conmigo para ver si pueden ir a la oficina y podemos aplicar, ya sea llamando por teléfono, uh-huh, o por línea, como se les haga más fácil a ellos.
0: Ah, muy bien. Bueno, ahorita vamos a pasar más detalles de números y direcciones y todo eso. Voy a seguir aclarando sobre el programa FERA porque nomás hablé del IKEA y del ISA. Entonces, el FERA, me dijiste que estos programas solamente para ciudadanos, pero si padres de familia tienen hijos nacidos.
1: Ese es el IHAP.

0: Mencionando que pueden hacer cada cinco años. Cuando ellos apliquen, ¿va a durar un año el apoyo? O
1: cuando aplican para el ESA, si ese es para cada 5 años.
0: Una vez que aplicas, va a estar el servicio ahí.
1: Sí. Y eso es, esos son las renovaciones que se le llaman, que hacen en tu hogar. Pero el Carry Fera sé que lo tienes que renovar cada 2 años.
0: Ah, muy bien. El Fera.
1: El Fera y el Care.
0: Ándale.
1: Eso sí los tienes que cada 2 años te mandan un aviso o tú tratar de apuntarlo en una agenda. Cada año, 2 años hay que renovarlo para que no pierdan ese descuento. La verdad es muy bueno el descuento, se refleja bastante en tu bill. Sí.
0: Ah,
1: sí.
0: Muy bien. 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
1: el care.
0: Ajá, el care. 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

0: Roberto. Amor, está por ahí.
1: Bien, estamos aquí en Satélite Radio Bilingüe, La Hora Mixteca, su amiga Natalia aquí en la conducción del programa, y estamos pues ahora sí que con nuestra compañera Gabriela Zárate, y ella pues es la asistente de proyecto y navegadora para el apoyo de la resiliencia en la red de justicia ambiental de aquí del, del centro de California. Y pues estamos hablando acerca de los recursos naturales que tiene que ver con la luz y el gas, paisano, y en esta temporada de pues de verano, pues sí se está poniendo duro el calor y usamos más, mucho más energía, ¿no?
2: Sí.
1: ¿Cuál es la temporada en invierno? Porque también se usa mucho la luz.
2: Mucho, ¿verdad? Ajá, en invierno se usa más el gas.
1: El gas.
2: Que la luz, ajá. Sí. El gas, pues una de las estrategias o de la ayuda es que obviamente apliquen para el CARE, que es el único que te da el apoyo, uh-huh, con descuento para el gas. Uh-huh. Pero casi no hay ayuda para el tiempo de calor. Uh-huh. Es donde más nos enfocamos, porque el calor no es necesario en los departamentos que tengan aire acondicionado, como en tiempo de frío que sí tienen que tener calentones en sus hogares. Entonces, como quien dice, la gente, los renteros miran el aire acondicionado como que es un algo de lujo.
1: De lujo.
2: Tienes aire acondicionado porque tienes el dinero para poderlo, uh-huh, tener. Entonces no hay esos recursos, ese tipo de ayuda. También estamos dándoles las direcciones, informaciones de centro de enfriamiento, ¿sí?, en Fresno y en Madera.
1: Claro, adelante.
2: No sé si gusten que los dé.
1: Sí, sí, sí.
2: Aquí en Fresno hay varios, pero tenemos tres que son los más que va la gente, que es el 770 North San Pablo en Fresno, California, uh-huh, y es el centro comunitario de Ted Wheels. Uh-huh. Y el número de teléfono es 559-621-6720. Uh-huh. El otro es el centro comunitario de Mosqueda y la dirección es 4670 Butler, uh-huh, Avenida en Fresno, California, 93702. Y el número de teléfono es 559-621-6600. El otro es el centro comunitario en Maxi Park, es el 1802 California, en Fresno, California, 559-621-2967. Y el de Madera es el Pan America y está en el 703 Sherwood Way en Madera, California, 93638. Y el número de teléfono es 559-675-2095. Y el otro es el Departamento de Policía de Madera. Uh-huh. Es el 330 South C Street, Madera, California, 93638. Y el número de teléfono es 559-675-4200. Sé que el centro del Departamento de Policía, mucha gente no quiere ir, uh-huh, por lo que está pasando ahorita. Uh-huh. Pero si pueden ir, si pueden venir a Fresno o al Panamérica de Madera, por favor manténganse, y es totalmente gratis los centros de enfriamiento. Si tienen hijos pueden ir con ellos, tienen juegos, pueden quedarse ahí. Sé que en Madera está abierto nada más viernes y sábado de 8 a 8 de la noche y es totalmente gratis.
1: El centro de enfriamiento,
2: sí.
1: ¿Y qué es lo que van a encontrar ahí?
2: Muchos de esos tienen juegos adentro y es obviamente tienen el aire acondicionado para que vayan y se relajen. Hay unos lugares que tienen televisiones, pero es como un parque adentro de un edificio, mm-hmm, con aire para que se mantengan frescos.
1: Es como la gente, bueno, quiere salir con sus hijos fuera de casa porque
2: está muy caliente su hogar y
1: todo eso. Entonces hay un lugar
2: donde pueden refrescar, pueden jugar. Uh-huh. Conocer
1: como,
2: gente.
1: Es como un centro recreativo.
2: Más o menos así lo tienen.
1: Muy bien.
2: Y es totalmente
1: en
2: gratis.
1: Casa, pueden ir a esos,
2: ajá,
1: lugares.
2: A esos lugares. Y Fresno y Madera, el camión, si no tienen cómo mover un auto, Fresno y Madera, los camiones es totalmente gratis y van a esos centros de enfriamiento.
1: Ándale, muy bien, pues ahí quedó la información, muy interesante porque son muchos lugares, ¿no?
2: Sí, son muchos lugares, sí. Y esos son los que pudimos poner en el papel, uh-huh. pero hay más, obviamente, hay sí. más. También están las albercas, no sé, una de la McLean, uh-huh. que tienen las albercas abiertas, pero sí, en eso tendría que investigar más si pueden ir niños, uh-huh. y a qué edades pueden entrar a las albercas.
1: Muy bien, entonces estos centros, así le llaman,
2: centros de entrenamiento, sí.
1: para las personas que no cuentan con ciertas condiciones, uh-huh. de
2: en sus hogares,
1: en sus hogares, y vámonos a esos
2: sí.
1: lugares.
2: Si no, y más trabajando. Ahorita que va a estar ya 110, uh-huh. si pueden ir y para que puedan mantenerse frescos, porque los niños, más si tienen niños pequeños, los niños pequeños no saben decir que tienen una calor o se están deshidratando, entonces uh-huh. hay que mantener más que nada los niños
1: frescos. ¿Tu número frescos. Directo o la de la oficina? O dónde.
2: Mi número directo es 559, uh-huh. No me lo sé yo sola. 559-974-5635. Por favor, me dejan mensaje o un texto con su nombre y yo les regreso la llamada.
1: ¿Y la oficina donde se encuentra?
2: Está aquí en Fresno, es 1907, uh-huh. East Gateway Boulevard, en la suite 103 en Fresno, California.
1: Ok. Muy bien, pues ahí queda la información para nuestros paisanos. 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
2: es 559-974. Ajá. 56 35 35.
1: Sí, es muy importante.
3: Los que no tienen
1: cooler. Ajá. Los que no tienen cooler.
2: Y ahorita estamos teniendo un apoyo, nada más tenemos hasta cierta cantidad de coolers que estamos dando. Uh-huh. Si vives en un hogar, un apartamento, casa donde no tienes aire acondicionado, puedes hablarme por teléfono y les podemos ayudar a llenar una aplicación y les siempre y cuando no tengan aire acondicionado en sus hogares y necesiten, tengan niños pequeños, estén embarazados o son mayores de edad, les podemos dar un aire pequeño que lo conectas a la ventana y te mantiene tu hogar fresco, ya sea un cuarto, la sala, donde lo gustes poner, lo puedes mover.
1: Y eso puede ser en cualquier lugar, por ejemplo en Kerman, en Bayola,
2: es en el de Condado Fresno y Madera, campos. Sé que en Bakersfield también lo están teniendo.
1: Muy bien, los coolers para sí. que enfríen la

0: casa. Para que enfríe en la casa.
1: Ah, muy bien.
0: Y pues es ahí totalmente está el número gratis.
1: De teléfono 559-974-5635. 559-974-5635, su número de Gabriela, para que ustedes se comuniquen con ella y sepan pues cómo tomar los recursos y cómo le pueden ayudar. Gabriela Zárate, ella es asistente de proyecto y navegadora para el apoyo de la resiliencia en la red de justicia ambiental del Centro de California, paisanos. Muy importante, comuníquense con ella, acudan a pues a su oficina, porque allí es donde pueden apoyarle a claro. con llenar las formas.
0: Sí,
1: las
0: aplicaciones. Aquí estamos para servirles, para ayudarles, y cualquier cosa no duden en marcarme, déjenme mi mensaje, un texto con su nombre, número de teléfono, yo les regreso la llamada lo más pronto posible.
1: Muy bien, Gabriela, pues muchas gracias por venir y darnos toda esta información tan importante para nuestra gente, que son programas pues de mucho
0: gracias.
1: Apoyo para nuestra comunidad.
0: No, gracias a ustedes por tenerme aquí y tratar de apoyar a la comunidad en lo que se pueda.
1: Claro, gracias, muchas gracias. Pues paisanos, nosotros ahorita a las 12 en punto vamos a pasar a tener un breve descanso y ustedes se van a quedar 30 minutos de música y pues a las 12:30 estamos de regreso con los micrófonos abiertos y para sus complacencias, para saludos paisanos, así que no se vayan, estamos aquí de regreso en punto de las 12:30 con línea de teléfono abierto para los saludos. Muy bien, nos vamos a ir con la música. Muchas gracias, gracias. Gabriela, por acompañarnos esta vez.
2: Buenas tardes.

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0: Bien, bien, buenas tardes paisano, mi nombre es Natalia Bautista y bueno, pues ya estamos aquí de regreso después de estos 30 minutitos que tuvimos ahí un receso en lo que ustedes se quedaron con 30 minutos de pura música sin interrupción y pues ahorita ya estamos de regreso, a la línea de teléfono ya están abiertas, Joana está en la línea de teléfono. Crescencio en los controles y pues aquí su amiga conduciendo el programa de este dominguito alegre y pues estamos arrancando en este tiempo cuando son las 12:37 y vámonos a la línea de teléfono por acá a ver qué nos está escuchando paisano. Buenas tardes. Buenas tardes. Buenas tardes. A ver si nos escucha y responde. A ver, buenas tardes. Hermenegildo, ¿estás allí? No te escuchamos. Hermenegildo.
1: Sí, bueno.
0: Bueno, te desperté.
1: Sí, mira aquí, buenas tardes.
0: Buenas tardes, Hermenegildo, bienvenido a La Hora Mixteca y aquí estamos al aire, para quien los saludos, yo sé que nos escuchas allá en Oregón y pues, ¿a quién saludamos?
1: Sí, aquí pues, escuchándolos domingo tras domingo, aquí en la casa, ya que nos toca descansar y pues, hacemos cualquier cosita que se tiene que hacer y pues, sirve de que se nos va el día alegre.
0: ¿Verdad que sí, no? Y el dominguito siempre es muy cortito porque entre los quehaceres y atender las cosas que no se puede hacer entre semanas se nos va la hora, pero bueno, aprovechemos y pues a quién saludamos y cuál música queremos escuchar con toda la familia.
1: Pues ay, la que me pongan canción de acción del grupo, ya me la puso Don Crescencio, ya chilenas, la que sea, para mí es bueno todo.
0: Ajá.
1: Saludos allá a mis papás, a mis primos que están escuchándome allá en Santa María Tindú y acá por el estado de California, a mis primos ahí en Madera, allá en Santa María California, mis ajá, hermanas, mi sí, hermana mayor y mi hermana menor.
0: Ajá.
1: Y aquí en el estado de Oregon, mi hermana Gloria y mi hermano Marino. Estamos divididos, 3-3.
0: Ándale.
1: A todos.
0: Sí, eso pasa cuando donde hay trabajo nos quedamos y ahí se separa la familia, ¿verdad? Bueno, creo que a Hermenegildo se le volvió a cortar la llamada. Vamos a esperar ahorita a ver si otra vez se puede retomar la llamada. Pues, Hermenegildo, vamos a complacerte, claro que sí, con todo lo que resta del programa. Hasta las 5 de la tarde, mucha chilena por acá. Tenemos listo por acá ya con la banda de viento, que es la banda de viento de Santiago, Juzlahuaca, por ahí para todos mis danzantes, la danza de los diablos, la danza de los rubios. Que pues sí, es la danza representativa de nuestra región mixteca y pues sobre todo en Santiago Juzlahuaca, así que vamos a esperar a que ahorita nos hable otra vez Hermenegildo y bueno, tenemos lista esta de la banda Santiago Apóstol de allá de Santiago Juzlahuaca y ahorita también estamos tratando de activar la forma de cómo poder entrar con la llamada con nuestro compañero.

0: A través de la estación comunitaria de La Voz del Valle de San Quintín, que es la XQIN, La Voz del Valle de San Quintín, allá en Baja California Norte, paisano. Así que saludos cordiales a todos nuestros hermanos que se encuentran por allá presentes, radicados ya muchas familias de los diferentes estados de la República Mexicana, pero más sobre todo lo que viene siendo Guerrero y Oaxaca, establecidos allá en Baja California Norte. Pues allá nos hacemos llamar los oaxacalifornianos, ya no somos de Oaxaca, sino Baja California, sino oaxacalifornianos, porque ya hay segunda, tercera, cuarta generación de jóvenes oaxaqueños nacidos y crecidos allá en Baja California Norte. Y pues allá es una comunidad grandísima, ya con muchísimas colonias, y aparte las comunidades ejidales que están por allá, pero las colonias donde está toda la comunidad oaxaqueña son bastante. Así que si nombramos todos, empezando desde Maniadero, Baja California, todo hacia el sur yendo, pues es una cantidad enorme de colonias que se han desarrollado, paisanos, porque cuando yo crecí en Baja California, allá en mi época de niña o de adolescencia, pues no había muchas colonias, sobre todo en Vicente Guerrero nomás estaba la Benito Juárez, que es una de las primeras colonias que se formó. De ahí posteriormente se formó la colonia Maclove Rojas, y luego de ahí se formó la colonia Reforma. Antes de eso se formó la colonia 13 de Mayo, y luego la Reforma, y luego la colonia San Juan Copala, la región Triqui, ¿no? Hombre, ya se hicieron más colonias allí. Y pues así se van haciendo muchísimas colonias a lo largo del sur de Ensenada hasta llegar al Valle de San Quintín, y más allá del Valle de San Quintín, llegando hasta allá en el Rosario. Así que si escucha a toda la familia que escuchan por allá en el Rosario, a mis comadres, compadres que viven en las diferentes áreas de ahí del Valle de San Quintín, saludos cordiales, un abrazo enorme para toda mi familia que escuchan por allá. Estamos tratando de retomar, o sea, entrar en comunicación con René, pero mientras voy a ver cómo está la línea, porque se cortó también con la llamada de Hermenegildo, se colgó por allí. Y bien, estamos tratando, paisano, así que pues síganos aquí a través del internet también en la www.radiobilingüe.org. Esta página pues es la página oficial de la radio, y allí pueden ustedes escuchar directamente. Si en un lugar donde la familia está no hay ninguna frecuencia, como aquí estamos en la 91.5, todo lo que es Fresno, tenemos otra frecuencia en Salinas, en Santa María, en Modesto Stockton, en diferentes lugares, pero en la internet, en la www.radiobilingüe.org, ahí pueden escuchar todos los días del año, todos los días de la semana, las horas que usted, o sea, el tiempo que quiera, ahí va a estar Radio Bilingüe. Pero recuerden, la hora mixteca, domingo a domingo, empezando 10:15, por hoy hasta las 5 de la tarde. ¿Cómo estamos allá en la línea? Mientras nos vamos a ir a nuestro anuncio, una chilenita, y ya regresamos, ojalá ya con nuestro compañero de la XTLA, La Voz de la Mixteca.
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0: Oaxaca, mi capital, ahí quedó a cargo del grupo ¿cómo se llama?
1: Grupo Calor.
0: El Grupo Calor, tan corto el nombre y tan rápido el olvido. Viene el Grupo Calor de por allá de dónde verás, de Expante. No, son del distrito de Tlaxiaco. Son distintos, yo creo que son de Chalcatongo, si no me equivoco, pues sí, me equivoqué, que me corrija la comunidad, pero bueno, ahí estuvo el Grupo Calor con Oaxaca, mi capital, y hicimos un recorrido en la geografía de nuestro estado oaxaqueño con el Grupo Calor, y bueno, ahora sí, ya nos restablecimos en el área de comunicación, ya estamos con nuestro compañero René López desde la XTL, de la Voz de la Mixteca, allá en el distrito de Tlaxiaco, Oaxaca, que famosamente lo conocemos como la bella y heroica ciudad de Tlaxiaco, y también a Hermenegildo, que tenemos en la línea aquí desde Oregon, California. Paisano, pues le voy a dar la bienvenida a René. René, bienvenido aquí en La Hora Mixteca, qué gusto otra vez coincidir contigo este otro dominguito aquí en California.
2: Así es, muchas gracias, Natalia, pues les estamos enviando saludos, ya estamos en este enlace, ya nos estamos escuchando a lo largo y ancho de todo el mundo, a través de internet, desde luego, y bueno, este programa de La Hora Mixteca es para que los paisanos participen, manden sus saludos en la lengua milenaria, en los idiomas maternos de la República Mexicana. Sería bueno escucharlos a todos, y bueno, pues está abierta la invitación entonces, en este enlace de La Hora Mixteca entre Radio Bilingüe, la XQN, La Voz del Valle, y acá La Voz de la Mixteca, pues los estamos saludando y estamos en espera de su reporte de los paisanos de toda la comunidad.
0: Así es, René, sácame de una duda, René, el Grupo Calor es de del distrito de Tlaxiaco, ¿de qué comunidad son ellos?
2: De la comunidad de San Miguel del Progreso, es una agrupación musical ya antigua, si no me equivoco, sí es de allá de la comunidad de San Miguel del Progreso.
0: Sí, hombre, pues Gracias. Ellos hicieron muy famoso una canción cantado en mixteco, creo que se llama Liachi. Y
2: aquí, sí.
0: Ajá, entonces, bueno, es un grupo ya de antaño también, y bueno, pues con ellos escuchamos Oaxaca, mi capital, y solamente me quería acordar de qué pueblo, de qué comunidad son allí en el distrito de Tlaxiaco.
2: Así es, pues ahí queda también cómo es importante y tiene mucho valor la lengua materna para que los artistas también sigan haciendo sus canciones en Tunzabi, por ejemplo, idioma mixteco de acá del distrito de Tlaxiaco, de 9 distritos. Ajá. Que tiene la región Yusabi.
0: Ándale, sí. Pues ahí tenemos, ahorita mencionaremos a los grupos que han tenido, pues ahora sí que se puede decir, no sé si valor de decir, yo puedo cantar en mixteco y lo vamos a hacer, y son muchísimos. Pero mientras, René, permíteme, me voy a ir a la línea telefónica con Hermenegildo Cortés, que nos está esperando desde Oregon, California. Hermenegildo, ya estamos aquí de regreso, se cayó la llamada, así que, paisano, adelante con los saludos.
3: Sí, muy buenas tardes, don René López. Estábamos en la línea, pero yo pensé que por este lado mi teléfono había fallado, o en partes que también el servicio se nos va, pero como quiera que sea, aquí escuchando la bonita canción de Oaxaca, que es la bella capital, música que yo pienso que cuando nosotros estuvimos allá en los años 90, 88 al 92, la bailábamos, cuando los grupos de la región sacaban las fiestas, la dinastía Figueroa,
0: sí,
3: el Remolino, el grupo Arlequín, el grupo Acción, grupos de Huajuapan. No llegaban grupos de otra área a nuestro pueblo, pero muy bonitos recuerdos.
0: Ah, sí, no, hombre, Oaxaca, mi capital, sí es el grupo ya tiene muchos años que cuando empezaron el movimiento esto de la onda grupera y con estilo chileneros y cantado en el idioma materno, que es que nuestra región pues es el mixteco, y pues sí, muchos grupos, ¿no?, con cantando el idioma mixteco.
3: Sí, la primerita canción que me gustó mucho del grupo Acción Oaxaca se llama Esta Soledad.
0: Esta Soledad.
3: Y la de Tindú, no, la de Oye, mi hermano, ¿cómo te vas? Menace del alma.
0: Menace del
3: alma.
0: Fueron
3: las primeras canciones que yo escuché allá en Tepejillo.
0: Ajá.
3: Me acuerdo que íbamos a la fiesta y no llevábamos dinero, pero como éramos vagos, nos brincábamos en la cerca y ya estábamos adentro del baile.
0: De alguna manera. Como dices, como dices.
3: Iba a la hora de que las bandas, que llegaban a tocar las bandas de Juan Copala, nosotros nos íbamos para allá.
0: Ajá, como dice.
3: Agarramos
0: el dicho.
3: Un morral, ¿no?, de los músicos y como que si éramos ayudantes.
0: Ajá.
3: Ya nos daban nuestra carne y hasta dobleteaban los platos. Pero sí, Tepejillo lo conocimos por 25 años de chiquitos.
0: Ándale,
3: éramos muy
0: vecinos. Pues es que ahí está, son vecinos ahí todos los pueblos, sí, ahí.
3: Por cierto, parecen. Saludos a Altagracia Gutiérrez, si nos está escuchando. Ajá. Ella tenía su tienda bien bonita enfrente de la iglesia.
0: Ajá.
3: Y tenía las maquinitas de jugar del Pac-Man.
0: Ah,
3: ¿me acuerdo?
0: Sí, sí, sí. Sí,
3: y
0: famoso.
3: Nosotros nomás maquinita. Mirando ahí porque no teníamos dinero para jugar las maquinitas, pero
0: oh.
3: Sí. Hicimos muchas travesuras. Llegábamos al río Mixteco, nos bañábamos y vámonos.
0: Ándale.
3: De Tepejillo a Tindú, los pasos los tengo contados.
0: Hasta hay que hacer una canción con eso.
3: Sí.
0: Muy bien, muy
3: hay
0: bien.
3: Hay una chilena, ya la complació don Crescencio Pará, la otra semana la de Juslahuaca a Tindú.
0: Ajá.
3: Son 2 horas de camino.
0: De Juslahuaca.
3: Pero sí,
0: a
3: Tindú. Me arrastré bien sus recuerdos.
0: Ándale.
3: Allá en Tepejillo.
0: Bueno.
3: Y un año llegó un señor de aquí que una gabacha llevó una cámara, videocámara de HC.
0: Ajá.
3: Y grabó y a los 20 minutos ya nos lo puso en el portal municipal con una televisión.
0: Ah.
3: Y ya saleámonos en la televisión. Ya no, ¿cómo le hacían?
0: Ajá.
3: ¿Cómo le hacen? Otros bien admirados.
0: Sí, famosos también. Y decían, ¿cómo
3: sí.
0: Yo soy famoso, ¿no?
3: Sí,
0: mira, tengo el material de Dinastía Figueroa en la mano y tenemos esta canción que se llama Lindo Juslahuaca, San Miguel, Tlacotepe, Nieves, Sila.
3: Una chilena.
0: Sila.
3: La chilena de Popurré.
0: Santa María, ahí tenemos la de Santa María. ¿Qué te parece? ¿Cualquiera de estos? La Asunción, ¿cuál te gustaría?
3: La chilena, te.
0: Ah, esa es ya.
3: Bueno. La que sea es buena.
0: Ah, okay. Bueno, vamos a ponerte la Asunción a ver qué tal. La número
3: 7. Seguro, y no, es un gustazo platicar con ustedes porque pues nos transformamos allá a nuestra tierra.
0: Claro,
3: y
0: claro.
3: Y nos hace recordar nuestra infancia.
0: Sí, hombre.
3: Años que pues.
0: Bendecidos los que crecieron en el pueblo, porque otros ya nos tocó crecer en diferentes lugares de la República Mexicana, porque todos los trabajadores agrícolas, pues nos tocó caminar por muchos lugares, nuestros padres más que nada.
3: Sí, es cierto, nosotros también cuando vine aquí hace 14, no, ya aquí cumplí 14 años, vine casi, mi papá me trajo y pues con ganas de venir al norte.
0: Uh-huh.
3: Y a los 15 años vine solo y me fui independizando de ellos y ya. Ahorita mis hijos ya son mayores, ellos van a Oaxaca, pero no les gusta o les gusta, pero por una semana. Y nosotros, como allá nacimos,
0: sí.
3: Añoramos nuestra tierra.
0: Sí, es distinto.
3: En serio, por Dios.
0: Uh-huh. Sí, sí.
3: Cuando estuve en Santa María a los 15 años,
0: uh-huh.
3: Agarraba mi bicicleta y caminaba todas las calles planas.
0: Uh-huh.
3: Ida y vuelta de sur a norte.
0: Sí.
3: Y después me agarraba a las otras de este a oeste. Y por eso le digo que conozco muy bien Santa María.
0: Sí, hombre, eres muy vago tú ya. Lo que veo por todo lo que cuentas, híjole. Bueno, pues qué buena experiencia, porque haces todo un recorrido.
3: Sí.
0: Eso es muy bueno.
3: Los domingos tempranito me ibas allá, donde estaba una Jaimar y el Parque de los Patos.
0: Ajá.
3: Allá y ya pasaba al otro lado de la carretera 1.
0: Sí.
3: Ya me iba al remate a comerme unos chetos y me miaba. Tienda por tienda mirando, a ver, nomás mirando, pues, ¿qué compraba? No tenía ni mucho dinero, pero sí.
0: Ándale,
3: estuve
0: pues.
3: Estuve en Santa María 2 temporadas.
0: Qué memorias. Pues muy bien, Hermenegildo, ahí quedaron los saludos, ahí que vamos a ponerte esta chilena con Dinastía Figueroa y pues a seguir disfrutando lo que queda de este dominguito.
3: Seguro, muy gracias, y sí. Voy a enviar saludos a los de Limón en Mixteco.
0: Ándale, te queda 2 segundos.
3: Ah. Cuñi Chintay, no te hace limón, la cañiz, al pueblo San Juan, Mixtepet.
0: Ajá, Ñusnubico.
3: Ñusnubico.
0: Eso. Bani Termenegildo. Bani Termenegildo, Xocoménico, Fidado, Nichisa.
3: Ok, va, ta Natalia, na caí, Iña, Ungakibi.
0: Ingakibi, va. San Andaquita, yo en un radio, Ingakibi. Bueno. Pues hay que dar los saludos en Mixteco también con Hermenegildo. Me da gusto escucharle. Suena re bonito nuestra lengua cuando se.
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México, antes de la llegada de los españoles, la forma más importante de comerciar eran los tianguis, a los que venía la gente a vender sus cosechas, frutas y todo lo que producían. 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Y más cerca de nosotros, los farmers markets, que, como la tradición es que sean al aire libre, por aquí solo ocurren durante los meses de primavera y verano. 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
2: Vamos a recordar una de esas. The Bookies, venga, maestro, voy.

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